0: ha llegado totalmente para quedarse.
1: De la mano de Cachú Records, Papi Juan.
0: En vivo,
2: vamos a cenar así.
0: Sí.